0: están olvidando.
1: Mira, aquí nos escribe otro auditor. Aquí hay unos audios por acá, a ver si lo alcanzamos a bajar. Hola Cristian y César, soy David Vera desde Melipilla. En el verano del año 99 nos fuimos con mi familia a un camping en el sector de Rapel. Recuerdo que ese día de vacaciones, a eso de las 9 de la noche, se nos aparece un caballo negro en el camping.
0: ¿Ya?
1: Y junto con unos chicos de otro campamento lo vimos ese mismo día a eso de las 4 de la mañana. El caballo nos pateó las carpas durante la noche y corría por todo el camping. A la mañana siguiente mis tíos y otras personas de los campings fueron a reclamar por el caballo, a la cual el dueño dijo: yo no tengo caballo y aquí no hay ningún caballo en el camping.
0: Mira.
1: Y dice que quedaron ahí todos plop. No, y nos escriben precisamente desde el lago Rapel. Dice que están haciendo camping. David me dice, ¿ya?, está con su polola Camila, que la ama mucho, y dicen que están con una linterna adentro de la carpa escuchando.
0: Ese es mi pueblito fantasma, si lo amo. Oye, pero a todo esto, ojo, obviamente era una criatura salida del infierno que tomó la forma de un caballo. Nunca fue un caballo. Es como la famosa cueva del chivato en Valparaíso, po. En el fondo nunca fue un chivato el que mató a esos marineros, sino que quizás qué tipo de criatura cuyos pasos sonaban, según el único sobreviviente, como un chivo gigante.
1: ¿Cierto?
0: Absolutamente.
1: A ver, vamos ya con las últimas historias que siguen llegando acá al WhatsApp de la radio. Antes de ir con una historia.
0: Si hay una pregunta.
1: Es una pregunta. Sí. Dice: hola César, Cristian, quiero hacerle una pregunta a César. Uh-huh. ¿Existen personas más susceptibles que otras a que le pasen hechos paranormales? He escuchado que una persona atea no sería atractiva para ninguna entidad. Nos dice Rodrigo desde la Florida.
0: No, créeme. A ver, este fenómeno no hace distingo. Al final, más se complacería. Seguramente un ateo se le parecería, por decirlo así, un ovni con unos marcianitos arreglando ahí con una llave inglesa el aparato. Pero a un católico, obviamente que tiene más probabilidades que este fenómeno se le aparezca en forma de un ángel, de un santo o de la Virgen María. Esa es la única variación. Ahora bien, respecto a si hay personas más propensas que otras, por supuesto, es lo que yo llamo y hemos llamado durante toda la temporada el don. El gen paranormal, no sé cómo definirlo, pero hay familias enteras que por una especie de genética tienen más predisposición a ver, sentir o presentir estas cosas.
1: Nos escribe acá un auditor, Rodrigo, desde Nacimiento, allá en el sur, me dice, hace unos años atrás, me dice, fui a acampar al Biobío por Nacimiento. Mientras grababa a unos amigos que estaban pescando,
0: ¿ya?,
1: el video duró solo unos minutos. Sentí un frío raro mientras estaba grabando. No le di importancia. Luego, cuando veo el video en la casa, se escuchaba clarito que alguien pedía ayuda, ayuda. En el video se escuchaba el audio de fondo, ayuda, ayuda. Se lo comenté a un amigo y me dijo que en ese lugar donde ellos estaban pescando se habían ahogado unas personas para la inundación del año 2006.
0: Mira qué bien, ¿eh? O sea, qué mal, pero qué increíble evidencia, uh-huh, absolutamente.
1: A ver, antes de seguir con las últimas dos historias, nos escribe un auditor, me dice, buenos días, quería ver si pueden pasar este aviso. Si le pueden decir a Carabineros que hay una persona en la villa Don Enrique, esto es en la ciudad de Talca, cerca de una plaza, por favor, se ve raro porque anda con un bolso y está acostado abajo de un árbol. La dirección es en Villa Don Enrique 18, dice que es para prevenir, dice, ¿no? Así que ahí pasamos el aviso. A ver, acá nos siguen llegando la historia. Vamos a ver una de las últimas.
0: Ajá.
1: Dice, vivo en Peñalolén, me dice. Siempre que salimos de vacaciones, cuando estamos por salir de vacaciones, pasan cosas, dice.
0: ¿Ya?
1: Nos estamos preparando para salir de vacaciones y en la cocina las ollas se caen, saltan las cucharas, se apagan, se prenden las luces.
0: Dice, wow.
1: Si hay un espíritu en la casa, parece que no le gusta quedarse solo, porque pasa siempre los días previos a que antes se vayan de vacaciones.
0: Eso no es un espíritu, es un duende.
1: ¿Sí?
0: Es un duende que no ha encontrado la forma de irse de vacaciones con ellos. Que los hay,
1: Sí.
0: Sí.

0: hay familias que se han cambiado de casa para que los duendes no los sigan, y lo primero que encuentran en la casa nueva es: aquí estoy, me vine con ustedes.
1: Mira, acá nos escribe Yasna desde la cuarta región. Me dice: mi anécdota comienza durante un viaje en auto que hicimos de La Serena a Antofagasta. Mi marido condujo hasta que se hizo la noche.
0: ¿Ya?
1: Ya cansado, decidimos salirnos de la carretera y dormir un poco. Los sectores de descanso de conductores estaban con camiones, por lo que mi marido decidió llegar hasta el control carretero de Aguas Verdes y aparcar un par de kilómetros más adelante.
0: ¿Ya?
1: Ya fuera de la carretera, reclinamos los asientos, dormimos un poco, porque comenzamos a sentir un fuerte olor a alcohol. Pensamos que el alcohol del botiquín se había abierto, revisamos, pero estaba todo intacto. Seguimos descansando y a la mañana siguiente, cuando despertamos, nos percatamos que nos habíamos estacionado a un costado de un cementerio de una salitrera.
0: Eso yo le llamo efecto Pamponeón, ¿ya?
1: Esa fue la...
0: ¡Qué buena! Muy buena.
1: A ver, ¿quién más? Hola, soy Charlie Papa, trabajo en el área forestal. Cuando me inicié en este oficio hace 10 años, estaba en un fondo en Carahue, camino a Trobolgue, una noche de invierno. Iba a cargar los últimos de los últimos de mi grupo. Cuando estaba cerca del predio, vi delante de mí unas luces de un camión y pensé que era un colega. Lo seguí para que me guiara hasta la grúa y estuve por momentos muy cerca de él y vi cada vez que había una curva o bajada cómo se accionaba la luz de freno. Cuando llegué al lugar de cargar, pregunté quién había llegado delante mío. Y me dicen los colegas: hace más de 2 horas que no ha llegado ningún camión, me dice, y no hay otro camino. Cuando fui la semana próxima en el turno de día, vi en el lugar donde salió el camión un descanso, donde salía la foto de un colega en su camión, quien había muerto en ese lugar al desbarrancarse.
0: Wow. Muy buena, muy buena. Sí.
1: Un caminero fallecido. En la noche sigue saliendo en su camión.
0: Obviamente, pues. Ah, eso ocurre cuando a la gente le gusta su pega en vida, después de muerto. Siguen ahí, haciendo la misma rutina.
1: Ya. Y vamos a ir con la última historia. Acá son muchas más, no alcanzo a contarlas todas, así que para que no se enojen, son demasiadas las historias, así que no alcanzamos a leerlas todas. Así que vamos a contar la última. Por decirlo de alguna forma, estoy eligiendo cuál es. Estoy mirando así a la rapidita.
0: Informarle al pueblito fantasma que este fin de semana voy a estar en el Salón Galo Sepúlveda en Temuco dando una conferencia. Voy a hablar de los ovnis asesinos, los ovnis que han matado gente.
1: ¿Ya?
0: Esto en el Salón Galo Sepúlveda. Voy a estar a eso de las... en realidad la actividad va a comenzar a las 15 horas. Voy a estar con Pablo Zárate, Víctor Tolosa, etcétera. Así que es una actividad gratuita. Así que si quieren ir, chicos, yo feliz de encontrarme con mis auditores de Pueblito Fantasma y de la Radio Bio Bio allá en Temuco el día sábado. Salón Galo Sepúlveda. Y obviamente que, como siempre, mientras Cristian prepara la última historia, decir que la asesoría espiritual de esta sección la da Edel Pavie, la mejor bruja. Yo las conozco hartas, hasta las que salen en la tele. Y no puedo dejar de nombrar a la querida Edel, que para mi gusto es la mejor.
1: Si usted la quiere ubicar a la brujita de la quinta región de Valparaíso, la ubica en el más 569-859-268-79. 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
0: Eso, pero
1: y la última historia de la noche.
0: En caso, Edel.
1: Última historia de la noche. Mi nombre es Helen. Soy de Ovalle, y en el año 2006, cuando tenía 12 años, participé de un campamento de verano con mi hermana y unas amigas del colegio. Este campamento se hizo en un bosque que es muy conocido acá en la zona, que se llama Tamelcura, que está ubicado bajo el tranque Paloma, en la comuna de Montepatria.
0: ¿Ya?
1: Lo que pasó fue que estábamos participando en una fogata con los tutores, y yo me corrí un poco para mirar las estrellas, y fue ahí que vi 3 seres, dice, con formas de humanoides, dice.
0: Excelente.
1: Levitando.
0: Historia.
1: Venían a lo lejos y luego se metieron entre los niños que estaban en la fogata. Yo les avisé y mi amiga y yo, que estábamos viendo la escena, quedamos en shock. No lo hablamos hasta el otro día y nos fuimos de ahí. Dice que ese bosque tiene muchas historias paranormales. Es el sector de Tamelcura, que está ubicado bajo el tranque Paloma en la comuna de Montepatria.
0: Mira, Humanoides en Tamelcura. ¿Y te parece si tiramos un especial de humanoides la próxima semana, Cristian Gil?
1: Ya, mezclado con tema libre.
0: Mezclado con tema libre, pero ya, privilegiando humanoides.
1: Ya pues. Ya pues. Así que eso, amigo mío, nos encontramos la próxima semana.
0: Por sin
1: la
0: falta.
1: En el mismo canal, a la misma hora.
0: Sin falta. Así que el fin de semana en Temuco. Y eso pues, chicos, espero verlos allá. ¿Cómo
1: ubican? Me preguntan auditores.
0: Ah, ¿cómo me ubican? Bueno, en el fanpage, César Parra. Ahí contesto los mensajes en persona.
1: El mail.
0: Ah, sí, pues. ¿Quién va a ser los valientes que mañana me van a acompañar al ex Hospital San José más Cementerio General? reservas@patrimoniovivo.cl. reservas@patrimoniovivo.cl.
1: Así que ahí estamos.
0: Gracias, Pueblito Fantasma. Nos vemos.
1: 2:40, nos vamos a la pausa y regresamos.
2: Bueno, y eso fue Pueblo Fantasma. Y ahora seguimos con nuestro próximo espacio, en la huella del canto a lo poeta, que en este capítulo se trata de maestros y discípulos, conducción e investigación Francisco Astorga. 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Bueno, amigos, pasemos a escuchar Maestros y Discípulos.

0: Para hablar de maestros y discípulos, qué mejor que venir a Pirque, tierra natal de poetas y cantores populares que han dejado un imborrable legado en esta tradición.
1: Estamos acá con Juan Pérez y con Hugo Reyes. Es muy importante saber que el canto a los poetas es un aprendizaje y un aprendizaje de toda la vida, porque el guitarrón especialmente es un instrumento que hay que estudiarlo. Juan, ¿cómo se aprende a tocar el guitarrón?
2: Primero que nada, la persona tiene que tener el deseo de aprender, pero así un deseo como así, pero a fondo, porque musicalmente cualquiera lo podría hacer, pero la forma es muy diferente. De hecho, yo a mis alumnos, una de las cosas que más les pido, como te comentaba antes, la identidad, la marcialidad. Ahora, el instrumento, como yo siempre lo he dicho, es como estar acariciando a una mujer en el amor. O sea, tiene que darle, pero esa sensibilidad que solamente el amor lo puede dar.
1: ¿Y tú consideras que es importante esto de maestro-discípulo? ¿Cómo se da esto?
2: Bueno, Hugo obviamente tenía el maestro en la casa, pero el Hugo nunca tocó el guitarrón, pero él veía como su tío Manuel tocaba el guitarrón. Y aquí ocurrió una cosa muy linda, porque cuando se murió Manuelito Saavedra, que era el tío de él, yo nunca había visto cantar a Hugo. Y se acercó al lado de nosotros. Yo dije, este amigo tiene que estar cantando con nosotros. Y ya después, cuando yo hice mi taller, él llegó al taller y ahí empezamos a trabajar un poco la décima y un poco más el guitarrón. Ahora, Hugo tiene una virtud que pocos tenemos, que él tiene el sentido verdadero del toque a los poetas y para nosotros el toque pircano.
1: Claro.
2: Así que él le da como el sentido, porque ¿qué pasa hoy en día? Muchos se lucen con el guitarrón. Y no, aquí uno tiene el guitarrón es el complemento con el canto. O sea, aquí lo que uno tiene que entregar, lo que realmente, el significado de lo que es, y no lucirse uno porque sabe más, no. Esto tiene que ser una cosa así como, es un cuerpo en común. O sea, es todo un solo objetivo.
1: ¿Podríamos decir algunas características de cómo tú enseñas el guitarrón?
2: Los primeros pasos que hay que dar es conocerlo, o sea, mirarlo, analizarlo, cómo colocar las manos en el guitarrón. Ahora, a nosotros Ponte Tú Santos nos dejó una técnica muy buena de los números.
1: ¿Ya?
2: Y es muy, muy buena. Por eso, pongamos, esta ordenanza es un 10, la primera.
1: ¿Ya?
2: La segunda, 20, 30, 40 y 50. ¿A qué me refiero yo? Que si yo coloco en el 10 un dedo aquí, va a ser 11. Y si lo corro, 12. Entonces, Ponte Tú, yo le digo luego, háceme la nota, háceme un 40, 10, 32. La nota común que hacemos.
3: La común, pues,
2: eso. ¿Viste?
1: Eso es. ¿Eh?
2: Ya. Entonces, claro, para uno es más fácil y para los que van a aprender también es más fácil. Ahora, esto para aprender a tocar guitarrón, y eso tú lo sabes mejor que nadie también, es constancia.
1: Bueno, amigo Hugo, yo le quería preguntar, ¿cómo ha sido para usted esto de aprender el guitarrón, especialmente?
3: Una pregunta buena esta. Esto, aprender el guitarrón, ha sido mi vida. Porque el canto es mi vida, pero el guitarrón, me gustaría que no hubiera noches, sino que unos días para estar nomás tocando. Porque, no sé, yo tanto tiempo con el guitarrón ahí de cabecera y nunca, ni siquiera le dije a mi tío Manuel Saavedra, tío, enséñame, sino que a mí me interesó el canto. Pero ahora, cuando me junté con Juanito Pérez, y por ahí él me empezó a decir algo del guitarrón, unas cosas, y Ferreira por ahí llegó un día con... Me dijo, le voy a pasar un guitarrón para que lo arañe un tiempo, a ver si lo... Sí. Y por ahí me fui, así que lo aprendí, pero No digo que bien, no soy un gran guitarronero, pero por lo menos para cantar ya estoy, por lo menos, bien.
1: Bien, pues a mí me gustaría proponerles que, a ver si, amigo Hugo, usted pudiera acompañar a Juan y después que Juan tocara y lo acompañe a usted.
3: Ya está, pues aquí le vamos a tocar la trompeta.

0: Y bueno, estamos acá con Aida y con Isabel. ¿Cómo nace este encuentro con el canto a los poetas para Isabel? ¿Cómo nace esto de vincularte acá con...?
1: Ella se enteró de mí en el Gran Santiago. No sé, se enteró que yo vivía acá tan lejos y como yo era mujer en el canto, ella quiso conocerme y así fue su llegada. Llegó ella a mi casa a conocerme.
2: Sí, en ese momento yo vine con una amiga y teníamos ganas de aprender más sobre las tonadas, sobre las cuecas, pero no sabíamos mucho sobre las décimas. Entonces vinimos una tarde y nos recibió la Aida con una gran sandía, como de un metro de diámetro y una sonrisa de igual fuerte, con los brazos abiertos, y ahí empezó la amistad.
1: Y ha nacido un cariño muy grande. Yo la siento como mi hija. Aparte de que cantamos juntas, yo siento que es mi hija y la acojo con harto amor siempre que viene a verme. Así que una relación muy bonita que se dio por esto del canto a los poetas. Estoy contenta por eso, porque cuesta para que se den esas amistades así, relaciones tan bonitas, claro, tan sanas. Sí. Pero aquí se dio y contenta yo que se haya dado.
2: Sí.
1: Con Isabel.
0: Entonces, ¿creen ustedes que es importante esto de tener una discípula o de tener una maestra?
1: Bueno, yo considero que sí. Sobre todo tener un maestro. Tener una discípula yo no me lo esperaba, pero había gentes que me decían, un día me gustaría verla enseñando lo que usted sabe. Pero yo no me creí el cuento, entonces nunca pensé eso. Pero cuando llegó la Isabel a verme, yo no en ningún momento pensé negarme. Le di todo lo que ella me preguntaba, yo le fui siempre dando respuesta a lo que ella quería saber. Así que, no sé, pues ella tiene que decir si es importante tener un maestro.
2: Sí, yo creo que es fundamental, porque este es un canto de la antigüedad. Entonces, todo lo que uno va aprendiendo, lo va aprendiendo de otros y de otros que saben cosas de los antiguos. La Aida también aprendió de su padre, don Andrés Correa.
0: Claro.
2: Y entonces, no es un canto que uno conozca desde la actualidad, sino que uno tiene que ir al pasado. Y la única forma de eso es buscando en maestro, buscando en persona.
0: En la tradición familiar.
2: En la tradición familiar. Y es oral, no es un canto que uno pueda hacerlo de manera individual, como en un libro, en un cuaderno, a pesar de que cada vez se están haciendo más documentos y no sé, por ejemplo, don Domingo Pontigo editó un libro ahora que, o sea, reeditó El Paraíso de América, que uno pueda leerlo y aprender desde ahí porque es un canto vivo. Entonces uno lo necesita aprender de personas vivas también. Y para mí ha sido fundamental tener a la Aida, poder venir aquí, poder compartir, cantar, pero también el canto es vida. No es solamente el canto, es todo lo que conlleva el canto. Es la cocina, la familia, el campo. Es todo lo que convoca y lo que lleva al canto. Siempre se dice que la cantora, mientras está cantando, también está haciendo muchas otras cosas. Y también el cantor es cantor por todo lo que hace además de cantar. Entonces, para mí, si sin maestro, sin la Aida, sin don Andrés, sin don Domingo, sin usted, sin cada una de las personas que se han ido poniendo en mi camino, se me haría imposible aprender el canto.
1: Estar acá.
2: Se va a estar acá,
1: sí. Todos los días uno aprende algo nuevo.
0: Así es, siempre aprendemos.
1: Por eso son buenos los encuentros, porque ahí uno va aprendiendo de los mayores de uno.
0: Por supuesto, yo recuerdo que una vez, las primeras veces que yo salí a cantar, don Andrés me retó una vez. Y no se me olvidó nunca más.
1: Claro.
0: La aprendí así.
1: Fue bueno
0: de
1: el
0: una
1: reto.
0: Pura vez.
1: Sí, eso es bueno, uno aprende de los.
0: Mucho cuidado,
1: los
0: pero muy directo.
2: Un libro nunca te va a retar.
0: Claro. Bueno, yo quería preguntarles a ustedes. Sabemos que el canto a los poetas siempre ha sido una tradición más del hombre y las mujeres cada vez están integrándose más y mejor al canto a los poetas. ¿Y cuál es el papel de la mujer en el canto a los poetas?
1: Bueno, cuando yo salía a las ruedas de canto, yo tenía desde los 11 años que canto, era como raro ver una mujer en la rueda de los cantores, era más cosa de hombre. Como que los hombres se miraban así, como para el lado. así, preguntándose qué hace esta mujer en el medio. Yo no, yo me planté ahí con todas mis letras a cantar nomás, y ahora no, pues ahora ya es como más común ver mujeres en el canto y mujeres jóvenes como Isabel. Pero yo cuando entré sentí que había como una cosita así como media delicada para que cantaran las mujeres, pero gracias a Dios hemos ganado terreno y ahí estamos en la rueda dándole todos los días, y las niñas jóvenes también están ganando bastante terreno en la rueda. ¿Qué te parece a ti, Isabel?
2: Yo creo que el terreno ya se ganó.
1: Sí, que, eso es lo bueno.
2: Que de alguna, o sea, yo nunca he sentido alguna discriminación por ser mujer en una rueda, sino todo lo contrario, una acogida muy grande
1: y admiración.
2: Se le da mucho valor a las mujeres que cantan, porque todavía no son muchas, cada vez son más, pero todavía no muchas. Entonces,
1: sí, somos más.
2: Los cantores lo valoran mucho que hayan mujeres.

0: Y ahora vamos a conversar con la familia Madariaga, en pleno aquí, la tradición de la familia Madariaga. Y yo quería conversar primero con usted, don Arnoldo, y preguntarle sobre sus maestros. ¿Cuáles fueron sus maestros en el canto a los poetas?
1: En aquella época, uno para poder aprender tenía que ser preguntón. No podía aprender de otra forma, porque en esa época no se enseñaba el canto al divino y al humano, sino que el que le gustaba para aprender tenía que preguntarle a los viejos que cantaban. Ir también a las novenas. A mí me llevaban muy chico, mis padres me llevaban a cuando había novenas a escuchar cantar. Y ahí uno se entusiasmaba y se daba cuenta que los cantores sabían tanto y les preguntaba. Yo aprendí de varios profesores, diría yo, de mi misma familia, por parte de Madariaga y por parte de Encina. Y también aprendí bastante de Vicente Salazar, que era un cantor rodante que siempre estaba por aquí, por estos lados.
0: ¿Y qué es esto de cantor rodante?
1: El cantor rodante se llamó aquel cantor que no tenía aposento. ¿Me entiende? Que vivían del canto, trasladándose de un punto a otro. Vendían versos, ellos los relataban y el otro los anotaba en un cuaderno. ¿Me entiende? En esa forma. Y don Vicente Salazar era uno de ellos.
0: O sea, como los antiguos trovadores y juglares de la Edad Media, ¿no?
1: Claro, claro.
0: Mire, qué bien. Bueno, y estamos acá también con Arnoldo y la verdad que... Arnoldo, ¿qué se siente ser papá y ser maestro también, tener una discípula, una hija discípula?
2: Uno cuando toma las cosas en serio adquiere sin darse cuenta una responsabilidad sobre una disciplina que quiere tanto, la respeta tanto y la toma y la hace ser parte de la vida. Es una responsabilidad de cada uno poder transmitir lo que uno aprendió de sus antepasados, porque si no lo hacemos así, esto prácticamente desaparece.
0: Ustedes no solamente han trabajado aquí como familia, sino que se han proyectado a todo Chile, por decirlo menos, y especialmente en el trabajo de los talleres. ¿Qué significa esto de trabajar en los talleres, de en el fondo tener otros hijos también?
2: Empecé a hacer talleres con mi papá a partir del año 2000. Es hermoso darse cuenta cuando uno viaja a otros encuentros de canto y ve a personas que han aprendido de uno y lo hacen con una pasión muy parecida. Hasta esta época tengo más de 40 años cantando, pero uno no se propone al comienzo ser maestro, sino que yo hasta no hace mucho tiempo, lo digo humorísticamente, me consideraba uno de los cantores jóvenes. Y cuando uno empieza a enseñar, aparecen jóvenes realmente jóvenes. Y se da cuenta que se traspasa y se pone al otro lado.
0: Y aquí estamos con Emma también, que yo quiero que nos cuente sobre su experiencia de ser cantora. ¿Cómo tú quisiste cantar a lo poeta? Porque a lo mejor ahora en la escuela y tener más oportunidades de salir y conocer otro tipo de costumbres, otro tipo de música, y sin embargo tú has elegido cantar a lo poeta.
3: Sí, la verdad es que yo también, cuando estaba en el vientre de mi mamá, mi papá me cantaba. Entonces es algo que viene en mi sangre y no lo tomo como una responsabilidad dura, sino que lo hago porque me gusta. En mí, teniendo al frente en la actualidad, hoy día teniendo dos caminos totalmente diferentes, yo escojo el canto. Es algo que cada día me enamora más, a lo que yo le tengo mucho cariño y respeto por el canto y los cantores, y por la perseverancia de querer aprender cada día más. Y es eso.

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1: Bueno, hemos llegado hasta el final del programa. Ahora me despido con un fuerte abrazo. Que estén bien. Chao.

Los dioses se han enojado. Dicen los truenos. Ha caído el rayo. Nos cuidaremos. Viene el castigo. Decía el tata Anselmo, la tarde que cayó un rayo en la plaza Murillo. Tiempo después, las balas reemplazaron a los truenos y como rayo la muerte estalló en la plaza principal. Pero los dioses erraron ese 12 de febrero. Cegaron vidas inocentes y el castigo no supo de culpables. La guerra de la paz. El pánico aleteando en las palomas y el dolor del verde olivo en martes negro. Y a la misma hora que cayó un rayo sobre la plaza Murillo, la tarde yacía ensangrentada. Y a esa misma hora, el tata Anselmo lloraba la muerte de su nieto Luis, el policía, mientras la viuda sufría en carne propia la ira equívoca de los dioses y el disparo certero de los hombres del poder.

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Hay un lugar donde la libertad suspira apasionada, en cuyos surcos de viejas tradiciones se forja el hombre nuevo. Es la sureña y vital región de nuestra América. Es de Bolivia el viento que en su murmullo parece anunciar los credos del alma en las voces del sur.